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1: 6:03 a.m. Buenos días. ¿Qué tal? ¿Cómo estás? Feliz mañana, feliz lunes. Ya 27 de este mes de julio. Contento de estar con vos una mañana más acá en Radio Disney 101.1. Un nuevo día. Buenos días para vos. Que este fin de semana probablemente estuviste descansando. Obviamente recargando baterías, pero que hoy ya empezamos la semana con toda la buena energía, por supuesto, acá en Radio Disney 101.1. Comenzando con una buena sonrisa, con gratitud en el corazón y además la certeza de que hoy puede ser un gran día para vos en el trabajo, en tus estudios, si tenés que presentar proyectos también, ¿verdad? En la universidad, donde tengas que estar esta semana, que te vaya excelente. Y nosotros te lo deseamos acá en Radio Disney 101.1. Soy Mauricio y voy a estar con vos durante todo toda esta mañana, por supuesto, invitándote desde ya para que nos dejes tus mensajes a nuestro WhatsApp 8691-0000 y nos diga Radio Disney, buenos días. Nos contás desde dónde estás escuchando tu radio y así arrancamos, por supuesto, el despertador acá en Radio Disney 101.1. Feliz mañana, buenos días.

Buenos días para vos que empezaste esta mañana en compañía de Radio Disney 101.1. 6 de la mañana con 10 minutos. Mira, empezamos la mañana con un mensaje de esos que nos alegra el día, esos mensajes que nos alegran el corazón. Yo sé que vos has visto la película de Lilo y Stitch, ¿verdad que sí? Pues bueno, la palabra Ohana significa familia. Así que me encantaría que esta mañana, cuando estás empezando este día, pienses en esto. La familia es ese círculo donde nadie se queda atrás, en donde todos avanzamos juntos. Hoy recuerda a las personas que siempre están para vos: papá, mamá, tus hermanos, quizá un primo, alguien cercano que siempre está con vos. Así que hoy, como familia, vamos a avanzar, vamos a seguir adelante, que nadie se quede atrás. Y si tenés que llegar y empujar al otro para que sigamos avanzando, pues eso lo vamos a hacer. Así que Ohana significa familia. Hoy, como familia Radio Disney, avanzamos esta mañana para que tengas un día maravilloso. Y aprovecho esto de una vez para que vos saludes a tu familia, que nos dejes ese mensaje a través de nuestro WhatsApp y nos diga: Radio Disney, buenos días, aquí voy con mi familia escuchando la radio de camino al cole, a la escuela, al trabajo. O bueno, si vas en la microbús también lo puedes hacer, ya lo sabes. Puede ser que estés en casita ahorita empezando la mañana, desayunando. También saluda a tu familia a través de nuestro WhatsApp 8691-0000. También dale los buenos días a todos los demás oyentes que están en sintonía de Radio Disney 101.1. 6 de la mañana con 11 minutos. Buenos días.

0: No te imaginamos lo que nos alegra el corazón cuando vos nos dejas tus mensajes a nuestro WhatsApp 8691-0000, saludando ya a tu familia y por supuesto a los que van ahorita en sintonía de Radio Disney 101.1. Hola, buenos días.
1: Hola, Radio Disney, buenos días. Yo soy Mariana.
2: Y yo soy Eva.
1: Aquí vamos de camino a la escuela. Ajá. Con nuestra mamá en sintonía suya.
0: Pues les enviamos un saludo a vos y a tu mamita que ahí andan en sintonía de Radio Disney 101.1. Por supuesto, arrancando esta semana con toda la buena actitud. Qué chido, ¿verdad que sí? Pues bueno, que tengas un día hermoso, que todo te salga súper bien. Y vos, no te quedes atrás, sigue dejando tu mensaje 8691-0000, que en minutos venimos a escucharlos acá en el despertador de Radio Disney 101.1.
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0: Deseamos que esta semana te pasen cosas tan bonitas que quizá ni siquiera imaginas, pero que el destino ya tiene preparadas para vos. Así que ojalá que te vaya increíblemente bien en todo lo que vayas a hacer y que nosotros te podamos acompañar acá en Radio Disney 101.1. Más mensajes que nos ingresan a través de nuestro WhatsApp. Queremos saludarte si andas en carretera ahora mismo y nos dejas tu mensaje a través del WhatsApp. Hola, buenos días.
1: Un saludo para mi hijo Tiago Hernández, que va para la escuela el día de hoy a falta de 5 días para cumplir añitos.
0: ¿En serio?
1: Un beso y te quiero mucho.
0: Les enviamos un fuerte abrazo. ¡Qué chiva! Que por ahí están en sintonía de Radio Disney 101.1. También saludos muy especiales de cumpleaños. Dice para mi hija que siempre viaja conmigo al trabajo, Fabiola Trigueros Porras, que ahí anda en sintonía de Radio Disney 101.1. Así que nosotros también les deseamos feliz cumpleaños esta mañana.
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0: Que tengas un día increíble. Gracias por empezar tu mañana junto a Radio Disney 101.1. 6:20. Quédate con nosotros, somos tu radio.
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Buenos días, mi gente. Levántate, huele el café. Te habla Siquidad, Daddy Yankee Mundial. Y estás escuchando El Despertador de Radio Disney. Y esta canción es para ti, para que empieces el día chilling, contento. Let's go.

0: Empezando la semana con muchísimo agradecimiento, pero también le puedes mirar a la persona que está a tu lado y le das una buena sonrisa, tototota. Sonríele a la vida y también a la persona que va con vos. Ahí le deseas un buen día y le decís que tengas un día maravilloso, así como nosotros te lo deseamos a vos acá en Radio Disney 101.1. Mira, dice Daddy Yankee que para tener éxito en la vida se necesita, claro, esfuerzo, trabajo, creérsela, pero también hay una sola cosa que es lo que él mismo dice que te va a separar de la manada. ¿Qué será? Pues bueno, dejemos que el mismo artista te lo cuente acá en tu radio.
1: Sin duda alguna, lo que me hizo diferente y separarme de la manada fue la disciplina. La disciplina es lo que te separa en cualquier campo que tú hagas, es lo que te va a separar de los demás. La disciplina es la mente entrenada que controla tu vida. Si tú tienes disciplina en tu vida, tú vas a triunfar en todo.
0: Definitivamente que así es. Así que vos, a practicar la disciplina todos los días. Son las 6 de la mañana con 27 minutos.
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0: Y nos han dejado por acá también mensajes saludando. ¿Con quién vas ahorita en carretera de camino hacia dónde? Hola, buenos días.
3: Hola, buenos días, Radio Disney. Queremos mandarle un saludo.

0: saludo a mi hijo Feli, que hoy entra a clases después de unas largas vacaciones.
1: Ay, ¿en serio?
0: Te deseamos que tenga un día lindísimo y un semestre cargado de muy linda energía, de mucho aprendizaje. Lo amamos mucho, mucho, mucho, mucho. Y que hoy pase un lindísimo día. A ustedes también.
1: Gracias.
0: Chao, Radio Disney.
1: Les enviamos un fuerte abrazo. Qué bueno. Gracias por empezar el día con nosotros. Y que tengan también una semana llena de muchos éxitos. Y también la compañía de tu radio. Radio Disney 101.1. Radio.

Era exactamente el 2 de enero del año 1983 cuando Michael Jackson nos regalaba esta joya de canción que vos estabas escuchando acá en tu radio, Radio Disney 101.1. Imagínate empezando el año.

Qué maneras. Pero bueno, 6:33 de la mañana. Mira, me encantaría que me contes a través de nuestro WhatsApp 8691-0000. ¿Cuál es tu meta para esta semana? ¿Qué tenés que hacer esta semana? Que vos digas, bueno, esta semana me voy a proponer estudiar un poco más, acostarme más temprano, hacer ejercicio. Que vos digas, bueno, tengo exámenes, tengo que presentar algún proyecto. ¿Cuál es tu meta para esta semana? Quiero que me contés a través de nuestro WhatsApp 8691-0000. Eso porque ahorita te voy a decir algo que te puede servir. Pero primero necesito que nos contés cuál es tu meta para esta semana. Déjame tu mensaje, eso sí, un mensaje corto, y que nos contés Radio Disney. La meta para esta semana es, no sé, puede ser de repente incluso acomodar algo en tu casa, ordenar algo, hacer alguna compra interesante, algo que tengas que hacer, algo que tenga que ver con tus estudios. Déjame tu mensaje 8691-0000. Pénsalo por un instante, pénsalo y nos contás cuál es o cuál sería tu meta para esta semana. Son las 6:34. La mejor manera de empezar tu día es cuando tus artistas cantan para vos acá en Radio Disney 101.1.

Déjame contarte que era el año 2015 cuando el cabo mayor Jeff Davis del Departamento de Policía de en Estados Unidos, ahí se había hecho viral por un video que le había subido bailando esta canción. Realmente lo que él estaba era como interpretando esta canción de Taylor Swift. No sé si te acordás del video, pero obviamente se hizo súper famoso. Y por supuesto que por acá la estabas escuchando acá en tu radio, Radio Disney 101.1. Una mañana para que vos, primeramente que nada, nos contés cuál es tu meta para esta semana. Ok, yo te doy algunos ejemplos. Por ejemplo, hacer ejercicio al menos.

Tres días, no sé, visitar a alguien, terminar alguna tarea pendiente, sonreír más, no sé, en la escuela, en el cole, ¿cuál sería tu meta para esta semana? No tiene que ser algo así súper grande, puede ser algo pequeño. Ahora bien, si tenés un negocio, si tenés un emprendimiento o algo, también nos puedes contar. Mira, mi meta para esta semana es o sería. Déjame tu mensaje 8691-0000. Contanos brevemente cuál sería esa meta, porque ya casi vengo a escuchar esos audios y además a regalarte también un tip que te puede servir quizá para esta semana. Somos tu emisora, la que te acompaña de camino a estudiar. Somos Radio Disney 101.1.

0: Ya llegamos a las 6 de la mañana con 41 minutos. Tus mensajes a través de nuestro WhatsApp 8691-0000. Mira, nos han dejado algunos mensajes y queremos compartirlos con vos. Hola, buenos días.
1: Hola, Bio Disney. Yo me llamo Samuel. La meta de la semana es no hablar en clase.
0: ¡Ay, Samuel! Pero bueno, te enviamos un fuerte abrazo y ojalá que esa meta la puedas cumplir. Vos déjame tu mensaje y contanos, ¿cuál sería tu meta para esta semana? ¿Qué es lo que te vas a proponer este lunes? Que vos digas, ok, esta semana voy por eso, porque ya casi te vengo a regalar un tip que te puede servir para que vos alcances tus metas, por supuesto, acá en compañía de tu radio. Somos Radio Disney 101.1. ¡Feliz mañana!
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0: Esta nueva semana la estamos empezando con tu música acá en Radio Disney 101.1, 6:48 a.m. Mira, hay días de días en donde quizá uno se levanta así como medio dormido, de repente te agarró tarde, en la mañana todo es correr y ni hablar del tráfico. Quizá cuando vas a la oficina, quizá cuando llegas tipo 7, 8 de la mañana, no sé, de repente llegas cansado, pero es que bueno, tampoco hay que complicarse tanto. Mejor nosotros ya pedimos Didi. Nos subimos, vamos tranquilos y aunque el tráfico sigue igual, al menos uno ya va cómodo y tranquilo. Que por cierto, queremos además hasta ahora que vos escuches la novedad de la hora acá en Radio Disney 101.1.
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0: No sé si te ha pasado alguna vez en la vida que de repente llegas, conoces a alguien y tenés como esa nueva esperanza del nuevo enamoramiento, por decirlo así, pero que las cosas salgan bien en vez de una ruptura. Pues bueno, por ahí viene una canción que llevas a escuchar de Olivia Rodrigo acá en Radio Disney 101.1, que esta es la novedad de la hora.

Tus artistas acompañan este inicio de semana acá en Radio Disney 101.1. Y por supuesto que además son temas que vos nos pedís a través de nuestro WhatsApp 8691-0000. Artista que en algún momento, cuando tenía 17 años, había participado también en un programa, por supuesto, de talentos allá en Colombia, lo cual había llegado hasta las semifinales. Esto también la impulsó a su carrera artística, que vos la estabas escuchando acá en tu radio. Queremos que nos sigas dejando tus mensajes y nos contes ahorita por dónde andas escuchando Radio Disney 101.1, con quién vas en carretera, si vas de camino al cole, al trabajo, a estudiar, donde quiera que estés. Queremos que esta mañana la disfrutemos juntos con tu radio. Somos Radio Disney 101.1.

Hay canciones que duran unos 3 o 4 minutos, pero historias que definitivamente uno dice, ¿será que las escribieron para uno? No sé si te ha pasado, pero bueno, por acá estamos escuchando El Beneficio de la Duda de Grupo Firme en Radio Disney 101.1. 7 de la mañana con 4 minutos, estamos empezando un nuevo día, por supuesto, con tu música, tus artistas acá en Radio Disney 101.1. Mira, te estaba comentando que tenés hoy metas en esta semana, y es que no sé si alguna vez has aplicado la famosa técnica de las metas o una meta SMART. No sé si lo has hecho, pero bueno, eso quiere decir que es específico, medible, alcanzable, relevante y también con un tiempo o un límite de tiempo, ¿ok? Entonces, es importante que te puedas enfocar como en lo específico. ¿Qué es lo que querés hacer? No solamente decir, bueno, voy a hacer más ejercicio, no, sino voy a hacer ejercicio 30 minutos, 5 días a la semana durante los próximos 3 meses, por ejemplo. Me explico, que sea específico, que penses en algo, que digas, ok, ¿querés mejorar tu nivel de inglés? De repente ahorrar dinero, ok, ¿cuánto lo vas a hacer? ¿Cuántas horas vas a dedicar a tal cosa? ¿Me explico? Entonces, ojalá que esta semana, si vos lo puedes hacer, tengas una meta específica, que penses por un momento cuál sería ese paso que vas a dar para poder alcanzar lo que vos querés. Así sea algo pequeño, así sea, no sé, que digas, hoy voy a leer, no sé, una página, pero la cosa es que ya le pusiste una meta específica, ya le pusiste algo, entonces vas por ahí. Así que ojalá que dentro de las metas SMART, por supuesto, puedas dar el primer paso a tener un objetivo específico esta semana, y así que puedas cumplir todos los demás objetivos para vos. Son las 7 de la mañana con 5 minutos, llega Joey Montana para cantar para vos acá en El Despertador de Radio Disney 101.

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2: Ey. 7:08. Tus artistas están acá para vos acá en Radio Disney 101.1. Además, recordándote que vos puedes dejar programado un despertador para esta semana.
3: Hello, soy Joey Montana. Para programar el despertador solo llama a la central de oyentes, ya sabes.
2: Nada más ponernos un mensaje con la palabra despertador al 8691-0000 y por ahí te vamos a pasar los pasos para que lo dejes programado acá en Radio Disney 101.1.

0: Los artistas comienzan junto a vos esta semana acá en Radio Disney 101.1.
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0: Y buen por día. Supuesto que son temas que vos nos pedís para empezar esta semana de la mejor manera. Mira, me encantaría en este momento, porque ya casi minutos, venimos a escuchar los reportes en carretera. Contanos cómo andan las calles de nuestro país a esta hora de la mañana. Que nos digas, bueno, acá voy por dónde y cómo está ahorita las calles. De repente puede ser que esté un poquito más colapsado o que esté más fluido. Quizá alguna ruta alterna que quieras pues compartir con otro oyente de Radio Disney 101.1. Déjame tu mensaje. Eso sí, nos decís Radio Disney, buenos días. Nos vamos escuchando desde y la calle está un poco más fluida, un poquito colapsada. Nos dejas tu reporte a través de nuestro WhatsApp. Ya lo sabes, 8691-0000. Ya casi venimos en minutos a escuchar tus audios. 7 de la mañana con 16 minutos. Buenos días para vos.
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Para vos que andás en carretera, nosotros te queremos seguir acompañando acá en Radio Disney 101.1, 7 de la mañana con 22 minutos. Además, queremos que sigas disfrutando, por supuesto, de tus artistas, de esos temas que vos nos pedís a través de nuestro WhatsApp 8691-0000. 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Esta oportunidad la tenés que aprovechar sin duda alguna. 7:23, quédate con nosotros que queremos seguirte escuchando y tus mensajes a nuestro WhatsApp en esta mañana de lunes, inicio de semana con tu radio, Radio Disney 101.1.

7:26 minutos de la mañana. Mira, te tengo una trivia rápida de Marvel, a ver cómo te va con esto. ¿Cuál es el superhéroe que utiliza un escudo de Vibranium? Déjame tu mensaje, a ver si vos lo sabes, al 8691-0000. Mientras vas en carretera, queremos escuchar tus mensajes. Son las 7:26 minutos. Tu música, tus artistas, acá en tu radio, Radio Disney 101.1.

0: ¿Sabes qué decíamos? Que hagas más de eso que te hace feliz. Y por supuesto, también como escuchar tu música acá en Radio Disney 101.1. 7 de la mañana con 32 minutos. Nos han dejado algunas respuestas de la trivia que te estábamos haciendo. Hola, buenos días.
1: Hola. Bueno, si nos vamos a poner técnicos, Pantera Negra utiliza un traje hecho de vibranio le sirve de escudo. Y Bucky, el soldado del invierno, tiene un brazo hecho de vibranio que también utiliza como escudo. Ajá. Pero la respuesta correcta y definitiva es el Capitán América. Eso. Steve Rogers.
0: Muy bien, tu respuesta es correcta. Hola, buenos días.
2: Hola, de Radio Disney. La respuesta es Capitán América.
3: Hola, yo soy Disney.
0: Hola.
3: La respuesta es Capitán América.
0: Eso.
3: Es Capitán América.
0: Tu respuesta claramente que es correcta. Así es, el Capitán América. Que por supuesto ahí en la nueva película de Marvel vimos, por supuesto, el Capitán América que se asomó en una escena. No sé si has visto el tráiler, pero la cosa se ve increíble. Vamos a esperar esa super película. 7:33 de la mañana. ¿Sabes qué? Queremos también que nos hagas tu reporte en carretera a esta hora de la mañana. Que nos contes cómo están las calles de nuestro país, por dónde andás, cómo está la circunvalación, cómo están las pistas, cómo está de repente por ahí el lugar por donde andas. Déjame tu mensaje, nota de voz, nuestro reporte a través de nuestro WhatsApp 8691-0000.

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0: Ya llegamos a las 7 de la mañana con 44 minutos. Mira, si andas en carretera, es momento de que nos dejes tus mensajes porque ya casi venimos a escuchar tu reporte en carretera. ¿Cómo está la ruta 27? Si andas ahorita en alguna parte de la circunvalación, ¿cómo está la salida de repente acá por Atillo, en Sabana, allá en Heredia? No sé, nos contás a través de nuestro WhatsApp 8691-0000. ¿Cómo están las rutas de nuestro país? Déjanos tu reporte porque en minutos venimos a escuchar tus audios acá en tu radio. Somos tu mejor compañía de camino al trabajo. Somos Radio Disney 101.1.
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0: Que no solamente sea el 14 de febrero o el día de cumpleaños para que vos pases por un hermoso ramo de flores. Puede ser el día de hoy, ¿por qué no? Fonseca cantando para vos a esta hora de la mañana, son las 7:55. Y obviamente queremos que sigas disfrutando de tu mañana acá en Radio Disney 101.1. 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Que por cierto, queremos que vos nos contés cómo están las carreteras de nuestro país.
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0: Hay algunas partes del país que siempre son un parqueo, ¿verdad que sí? Pero hay otras que está un poco más fluido, así que si andas en carretera, déjame tu mensaje, 8691-0000. Hola, buenos días.
2: Muy buenos días, amigos, para informarles, situación en Ruta 1, bueno, de San Ramón hasta la Firestone, muy libre, pero ya donde llega uno a la Firestone, hacia San José, está bastante pegado. Feliz mañana, Dios los acompañe. Y que tengan una excelente semana.
0: Muchísimas gracias a vos también que haces tu reporte a través de nuestro WhatsApp 8691-0000. Por acá también nos escribieron, hola, buenos días. Yo vengo saliendo ahorita de mi turno y vengo de Cartago. Que por cierto, la calle también está llena de romeros, de devotos. Así que por supuesto, tener cuidado también en carretera. Por supuesto, si andas por Cartago, manejar con mucho cuidado, con mucha precaución. 7:57, tus artistas que andan para vos. Y obviamente cada mañana nos haces tu reporte acá en tu radio. 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

Empezamos una hora cargada de música junto a Ryan Castro y Capo acá en Radio Disney 101.1. 8 de la mañana con 5 minutos. Mira, uno de los momentos más emotivos de Capo y de su carrera fue cuando llegó por primera vez a un escenario en el Movistar Arena allá en Bogotá. Imagínate que chiva ante miles de personas. Obviamente en aquel momento Capo se había mostrado muy conmovido, agradeció al público que estuvo cerca y por supuesto por apoyarlo en su carrera. Y vos lo estabas escuchando acá en tu radio, Radio Disney 101.1. 8 de la mañana con 6 minutos. Ya casi venimos para hacerte un rally de algunos personajes de Marvel, algunos villanos, a ver cómo te va con algunas preguntas que te vamos a lanzar a esta hora de la mañana. Mientras tanto, seguí disfrutando de tus éxitos. Somos la emisora que te acompaña en todo momento, Radio Disney 101.1.

0: Sabes que nos encanta cada mañana que nos pidas tus canciones favoritas, que nos dejes tus mensajes y nos permitas acompañarte acá en Radio Disney 101.1, 8 de la mañana ya con 9 minutos. Nos dejaron este mensaje tan bonito por ahí, saludando a alguien muy especial. Hola, buenos días.
1: Hola, Radio Disney. Feliz lunes, feliz comienzo de semana. Quisiera felicitar a mi hija Génesis en San Ramón de la Abuela, que está de cumpleaños el día de hoy. Desearle todo lo mejor el día de hoy. Que la pase excelente en compañía de sus seres queridos, familiares. Decirle que la quiero mucho, que soy orgulloso de ser la hija que tengo y que la amo sobre todas las cosas, de parte de su familia, que la queremos mucho. Y ahora más tarde vamos a celebrar su cumpleaños, si Dios lo permite. Saludos, bendiciones.
0: Saludos igualmente, que tengan un día maravilloso. Y por supuesto, acá desde Radio Disney 101.1 también le decíamos
2: feliz cumpleaños, te desea Radio Disney.
0: Que lo pases de maravilla, que tengas un día increíble, que nosotros te podamos seguir acompañando como tu emisora. Somos Radio Disney 101.1.

0: Cada mañana te acompañamos con tus éxitos favoritos acá en Radio Disney 101.1. Pero además queremos que vos nos contestes algunas trivias que te preguntamos acá en tu radio. Así que bueno, por lo menos nos vas a contestar esta pregunta que te vamos a hacer en este momento. Presta mucha atención a ver cómo estás con los villanos de las películas de Marvel. Pues, ¿cuál es el principal villano de la película Avengers Infinity War? ¿Cuál es el principal villano de la película de Avengers Infinity War? Déjame tu mensaje ya mismo al 8691-0000. A ver cómo te va con esa pregunta. Ya casi venimos a escuchar tus audios acá en Radio Disney.
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0: Mientras andas en carretera, donde quiera que te encuentres, nosotros te acompañamos con tu música acá en Radio Disney 101.1. 8 de la mañana con 20 minutos nos han dejado varios mensajes. Saludos para Sofi, para Priscila, para Javi. Buenos días para vos, que también nos han contestado la pregunta que te estábamos haciendo y nos dejaron por acá este audio. Hola, buenos días.
1: Buenos días, Radio Disney. El villano, por supuesto, es Thanos. Terrible.
0: Muy bien, claramente tu respuesta es correcta. Vamos a ir con una siguiente pregunta. Presta muchísima atención. A ver cómo te va con esto. Hay un personaje de Marvel que puede ser un villano, un antihéroe, pero tiene el poder de controlar el metal. ¿Cuál personaje crees que es? ¿Cuál es ese villano o antihéroe de Marvel que controla el metal con sus poderes? Déjame tu mensaje ya mismo al 8691-0000. A ver si vos por ahí también la acertas acá en tu radio, Radio Disney.

0: Desde el año 2000 se había formado, por supuesto, este dúo de Zion y Lennox que vos las escuchás acá en Radio Disney 101.1. Artistas que obviamente vos nos pedís y con mucho gusto te complacemos en el inicio de semana. 8 de la mañana con 28 minutos. Nos han dejado varias respuestas a través de nuestro WhatsApp 8691-0000. A ver, ¿quién anda por acá? Hola, buenos días.
1: Hola, amigos de Radio Disney. Soy Emiliano. La respuesta sería Maneto.
0: Eso.
1: Que tengan un buen día. Gracias.
0: Gracias, igual para vos. Hola, hola, buenos días.
2: Hola, Radio Disney. Mi nombre es Nicole. Y el personaje del que están hablando se llama Magneto.
0: Eso, muy bien. Claramente es la respuesta correcta. Nos encanta que cada día participes con nosotros en los rallies, trivias, preguntas, todo lo que tenemos para vos acá en Radio Disney 101.1.

0: Llegamos a las 8 de la mañana con 35 minutos y tus artistas te acompañan en el inicio de semana acá en Radio Disney 101.1. Mira, en algún momento los chicos de Morat estaban previo a entrar a un concierto y por ahí tu radio tuvo la oportunidad de hacerles una pregunta. ¿Cómo es un día de los chicos de Morat? ¿Cómo es el día a día de repente? Y esa colaboración, ¿verdad?, que tienen ellos para realizar sus canciones. Y esto fue lo que los chicos de Morat nos habían comentado para Radio Disney.
1: A ver, yo creo que es evidente que hay veces que todo el mundo se levanta con el pie izquierdo, pero lo cierto es que ser amigos sí nos ha facilitado un montón las cosas y también es aprender a veces darle un espacio al que lo necesite, pero en términos generales nos la llevamos muy bien y disfrutamos mucho lo que hacemos y sobre todo la gente con la que lo hacemos.
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0: Solamente ya 20 minutos nos separan de las 9 de la mañana. Tus artistas se unen para cantar para vos acá en Radio Disney 101.1. Quédate con nosotros. Si estás ahorita en la oficina, ahí con los audífonos puestos, de repente en tu negocio nos dejas tu mensaje. Me encantaría que nos envíes ese mensaje para saludarte desde donde escuchas tu radio. Somos Radio Disney 101.1. Feliz mañana, feliz lunes.
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Nos devolvimos en el tiempo y yo te pregunto, en el año 2002, ¿qué estabas haciendo? ¿Te recordás? Porque en ese momento fue cuando lanzaban esta canción a CDG, que por supuesto, un éxito rotundo, que vos lo escuchás y lo recordás acá en Radio Disney 101.1. 8:47, más música para vos, ya casi minutos acá en tu radio, Radio Disney 101.1. 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Ahí está la oportunidad para que vos la aproveches. No lo dejes pasar. 8:48. Llega Coldplay para decirte que hay que vivir la vida, hay que disfrutarla, estar presente y escuchando tu radio, Radio Disney 101.1.

En este lunes, inicio de semana, tus artistas cantan para vos acá en Radio Disney 101.1. Pero mira, déjame contarte algo, porque Marvel reveló todo lo que se viene para el próximo año. Además, lo que sería para la próxima película de Avengers y mucho más en su panel del Comic Con. Y por supuesto, que además por ahí, mira, hubo un montón de noticias más que te vas a enterar en lo que sería el Instagram de Radio Disney Costa Rica. Y vas a ver lo que sería toda la información de lo que fue este gran evento. Así que pues bueno, ahí te lo dejo para que vayas al Instagram de Radio Disney Costa Rica y obviamente te enteres de todo lo que Marvel tiene para vos. Son las 8 ya con 56 minutos. Más música y más artistas que sacan tu radio. Radio Disney 101.1.

0: Tu mañana está completa cuando vos escuchas a tus artistas acá en Radio Disney 101.1. 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
1: Cada mañana tenés la posibilidad de empezar tu día de la mejor manera, escuchando tu radio, también Radio Disney 101.1. Ya son las 9 de la mañana con 32 minutos y esperamos que, por supuesto, sigas disfrutando de este día. 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Y nosotros queremos que sigas disfrutando de esta mañana de lunes, inicio de semana, con tu radio, Radio Disney 101.1.

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0: Yo no sé si a vos te ha pasado alguna vez en la vida que de repente coincidís con alguien, quizá tuviste algo, pero sin ser realmente nada. Más o menos por ahí va la cosa de este éxito de Lenín Ramírez, que vos lo escuchás acá en Radio Disney 101.1. Pero bueno, mira, queremos obviamente que disfrutes de este inicio de semana con tu música y tus artistas, pero además invitarte porque se vienen un montón de eventos y conciertos de los cuales vos vas a poder ser parte. 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
0: Además, te vas a unir a nuestro canal de WhatsApp enviándonos la palabra canal al 86910000. 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

0: Pues algo sí esperamos es que te vaya bien en el amor y que no te pinten pajaritos en el aire, que no te hagan falsas promesas y por supuesto que sigas disfrutando del inicio de semana. Somos la emisora que te acompaña en todo momento, Radio Disney 101.1. Permanece con nosotros que ya casi en minutos vienen más artistas y más música para vos.
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0: En el inicio de semana queremos que vos lo empieces, por supuesto, con toda la buena energía y además con tu música favorita acá en Radio Disney 101.1. Y bueno, ¿quién está ya por con nosotros? Es Jade. ¿Qué tal? ¿Cómo estás? Buenos días.
1: Buenos días, Mau. Aquí deseando aprender ya portugués. Ay, sí. Para ver si cantamos todas las canciones que suenan acá en portugués de forma correcta y no lo que entendemos que dice.
0: Ay, sí. Una cosa es lo que entendemos, otra cosa es lo que realmente es.
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1: Jade. A ver si saludamos la próxima en portugués. 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

0: Sin duda conocemos la razón por la cual las letras de Juan Luis Guerra son siempre profundas, con tantos símiles, con tantas metáforas, y es precisamente porque él estudió filosofía y también estudió español. Así que imagínate vos la cantidad de recursos musicales que tiene acompañados de un idioma romance como el español. Lo escuchamos acá en Radio Disney 101.1. Y este fin de semana hubo noticias del MCU, así que si vos sos fan de Marvel, tenés que ir a nuestro Instagram Radio Disney Costa Rica, porque en la Comic Con San Diego, que se realiza todos los años, dieron los adelantos de lo que se viene para el próximo año. Tendremos Pantera 3 y ya hay nuevo Pantera. No va a reponer a T'Challa, pero sí será el hijo. Así que si no quieres perderte ninguna de estas noticias, tenés que ir a nuestro Instagram. Así que vamos a arrancar de una vez con el universo de Marvel. Acá te viene la primera pregunta de este rally. Él es millonario, genio, constructor y usó un traje de hierro de gran valor. ¿Cómo se llama este personaje? Vos nos vas a enviar tu respuesta a través de un audio a este número.
1: 8691-0000.
0: Ya casi venimos a escucharte acá en Radio Disney 101.1.
1: En Radio Disney, este clásico es para vos.

0: Ya nos enviaste tu respuesta. ¿Cuál es el personaje de Marvel que es millonario, genio, constructor y utiliza un traje de metal? Por acá ya vamos a conocer las respuestas. Radio Disney.
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0: Y después de algunos meses fuera del escenario, Karol G este fin de semana dio inicio nuevamente a su gira. Y por ahí tuvo no solamente Sold Out, sino que también tuvo algunos artistas invitados como Elena Rose. Vos, por supuesto, la escuchabas acá en Radio Disney 101.1. ¿Cómo te fue con la primera pregunta del rally, que era la siguiente? ¿Cuál es el personaje de Marvel que utiliza un traje de metal, pero además es multimillonario, inteligente, galán? ¿De quién te estábamos hablando? Hola.
1: Hola, Javi.
0: Hola.
1: La respuesta es Iron Man. Que tengan un buen día, gracias.
0: Muchísimas gracias por desearnos un buen día. Vos también, Emiliano, que tengas un día súper hermoso. Y tu respuesta es totalmente correcta. Nos vamos con la siguiente pregunta. ¿Cuál es el personaje de Marvel que tiene que utilizar un visor de rubí? Porque si no, sus ojos lo destruyen todo. ¿De quién te estamos hablando? Nos vas a enviar tu respuesta a través de un audio a este número.
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0: Así que envíala de una vez porque ya casi venimos a escucharte. Somos Radio Disney 101.1.

0: Resulta que esta semana se despertó una tendencia en redes sociales como TikTok que se llama Nostalgia por los años 2000. Y precisamente es Sean Paul quien encabeza toda esta este movimiento, la música de Sean Paul. Canciones como esta que vos estás escuchando las están recreando con bailes y vestuarios. ¿Qué te parece a vos? ¿Te apuntarías a esta tendencia? ¿Vos también tenés nostalgias por los años 2000? Bueno, ahí nos podés contar a través de un audio acá en Radio Disney. 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Así que nosotros por acá en Radio Disney también queremos hacerte el día mucho más entretenido. ¿Cómo te fue con la segunda pregunta del rally, que era la siguiente? ¿Cuál es el personaje de Marvel que utiliza unos visores de rubí para poder contener los rayos que salen de sus ojos? Hola.
1: Hola, buenos días, Radio Disney. La respuesta es Cíclope.
0: ¿Será que sí? ¿Vos qué nos contás?
2: Hola, Radio Disney. Hola. Mi nombre es Nico y el personaje se llama Cíclope. Que tengan un lindo día.
0: Igual vos, Nicole, muchas gracias por tu respuesta. Ambos están en lo correcto. Y nos vamos con la última pregunta. ¿Cómo se llama el mejor amigo de Wolverine? Uy, esa está complicada. ¿Cómo se llama el mejor amigo de Wolverine? Vos nos vas a enviar tu respuesta a través de un audio a este número.
3: 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Yo sé que

0: ¿Sabías que Sabrina Carpenter también es una de las artistas que tiene crushes musicales? De hecho, ella ha dicho en algunas ocasiones que más que un crush musical se enamora de las voces de los artistas. Y hay artistas del K-pop de los cuales ella dice, estos son los artistas que más me gustan, como 50-50. Vos lo escuchabas acá en Radio Disney 101.1. Y por acá te estaba preguntando, ¿sabes quién era el mejor amigo de Wolverine? Y por acá nos llegaron tus respuestas. Hola.
1: Mi nombre es Nicole, el personaje del que estoy hablando es Skullwarner, mejor conocido como Nightcrawler.
0: Y esto es totalmente correcto, aunque debo decirte que también tenía otro mejor amigo y se llamaba Morpho. Ese era como su amigo de bromas, mientras que Nightcrawler era así como su amigo confidente, el que le contaba todo. Esto es totalmente correcto y ya nosotros estamos calentando con todo el universo Marvel, porque este año se vienen grandes noticias. Y si vos sos de esas personas a los que les gusta también el universo de Marvel y demás, tenés que ir a nuestro Instagram, te dejamos una publicación bastante especial. Seguí en compañía de Radio Disney.

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¿Sabías que esta canción es el primer sencillo de un álbum que se llama Mar de Colores de Álvaro Soler? Y no solamente eso, rebasó rápidamente cientos de miles de copias a nivel mundial cuando salió. Y por si fuera poco, además grabó el video musical en La Habana, Cuba. Y por supuesto, vos la disfrutabas acá en Radio Disney 101.1. 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
1: Si me pueden complacer con la canción Hoy de Valentín.

0: Estábamos escuchando el tema hoy de Valentino Merlo y resulta que, bueno, ahí estuve viendo una entrevista que le hicieron a Gianmarco, quien fue quien compuso esta canción, y resulta que él dice que se encontraba lejos de Perú y entonces él dijo, si yo estuviera en mi tierra, no solamente volvería a ver a todas las personas que yo tanto amo, sino al amor de mi vida. Entonces él dijo, va a ser hoy. Hoy voy a volver a verlo cuando vuelva a mi país. Entonces, imagínate vos si alguna vez, no sé, creciendo en tu época de adolescencia o te tocó irte a vivir a otra provincia y de repente dejaste un amor por ahí en San José y eras de Heredia.
1: Incluso de infancia, sí, nos conocimos en el play, pero de ahí ya mis papás se tenían que ir.
0: Sí, entonces nos dio curiosidad. ¿Qué te parece si nos contás si alguna vez tuviste así un primer amor que vos decís Radio Disney? Lo sigo recordando. Sí. Acá en secreto entre nosotros
1: nadie
0: va a quedar.
1: Va a decir nada.
0: Nos podés contar a través de un audio. Somos Radio Disney 101.1.

0: Está ella búlgara el piano.
1: Eso suena muy rico.
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0: pero sí funcionó tanto en la música latina que llegó a los premios Billboard, justamente de la música latina. Y hoy los escuchaste aquí en Radio Disney.
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1: Lo mejor del universo K-Pop está aquí. Estas son las noticias que están dando de qué hablar entre los fans. Hwasa, integrante de Mamamoo, sorprendió al compartir en sus redes un cover de la afamada canción La Perla de Rosalía. Esto como un regalo para sus fans por la celebración de su cumpleaños número 31. Así suena su versión.
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1: Chaeyoung, integrante de ASTRO, continúa cumpliendo con sus compromisos de alistamiento y cautivó a sus fans al aparecer junto a la banda militar del Ministerio de Defensa Nacional

interpretó Arirang, una de las canciones folclóricas más representativas de Corea del Sur, mientras lucía un hermoso hanbok, el tradicional traje coreano.

0: de rendir un homenaje a los boleros clásicos y a todo el público latino que tanto le apoya, Bruno Mars decidió hacer esta canción totalmente en español y yo creo que fue un acierto. Y nosotros hoy amanecimos como románticas, ¿no?
1: Sí,
0: ¿te
1: verdad?
0: Parece?
1: Además de que ya la letra de la canción nos habla solo de romanticismo. Por aquí Cata nos estaba contando su amor pasado de algún momento.
0: Hola.
2: Hola, hola, Radio Disney. Radio Disney, yo tuve una historia que salí con un muchacho como a mis 21 años, uh-huh, como 6 meses, y resulta que él se tuvo que ir a vivir a Panamá. Oh. Y a mí me encantaba, todavía lo recuerdo con mucho cariño. Un saludo y un beso a John, si me está escuchando.
0: Esa John, estábamos eso diciendo nosotros, desde el 506 hasta al 507. Un saludo para vos, nos podés seguir contando también si tenés todavía el recuerdo de tu primer amor o un amor así que te marcó. Ahí nosotros queremos saber si amanecimos chismosillas, así que envíanos por ahí tu audio, ya casi venimos a escucharte acá en Radio Disney.

0: Ryan Castro la disfrutamos todos, pero principalmente yo creo que en Colombia y Argentina, pues Totke también llegó al primer lugar en la lista de Billboard. Los escuchaste en Radio Disney.
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0: Tito el Bambino a lo largo de su carrera ha obtenido múltiples premios, por ejemplo, premios Billboard de la música latina, premios Lo Nuestro, pero también un reconocimiento internacional como uno de los influyentes de este reggaetón romántico que hoy estabas disfrutando en Radio Disney.
1: Y si vos sos de esas personas que además de la música ama todas las series que están disponibles en Disney Plus, entonces esta es tu oportunidad de enviarnos un audio diciendo: Radio Disney, yo quiero una suscripción de Disney Plus porque ya está disponible Soy Luna nuevamente en Disney Plus. Y además en esos días también El Diablo Viste a la Moda 2. Para que vos puedas participar, envíanos tu audio de una vez. Y ahora que estamos escuchando esta canción romántica, es que el universo está conspirando para que nos pongamos románticos hoy. Por acá también vos nos estabas contando cuál fue ese primer amor. Hola,
2: mi primer amor. Tenemos 26 años de casados y 3 hijos.
1: ¡Ay, qué lindo! Esa es una historia de su primer amor.
0: Sí, lo vio, lo conquistó, se quedó, ahí estamos.
1: Cosechó, sembró. Sí, totalmente una mujer alfa. Muchísimas gracias por compartirlo. Vos también puedes seguirnos compartiendo si todavía recordás a tu primer amor, si tu primer amor, como en el caso acá de Jamie, es tu pareja de toda la vida. Ahí nos puedes contar a través de un audio a este número:
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0: Fergie dejó por ahí un mensaje para todos sus fans en Instagram y dijo lo siguiente: empezamos el tour y no puedo estar más feliz, emocionada, agradecida y entendiendo todo lo que está por venir, los outfits, los letreros, la energía, en fin, ella está súper feliz de volver a los escenarios. La escuchamos acá en Radio Disney 101.1.
1: Y ahora imagínate que estamos escuchando a Karol G, que mezcla muchos ritmos latinos de varios países. ¿Te gustaría tal vez, no sé, ir a un país y ojalá entender su idioma? 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

0: 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Recordá que muy pronto tendremos otra cita para vos en el Expreso 101 de Radio Disney. 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

0: Del álbum Semblante Urbano del año 2007, estabas escuchando Parece Sincera del Rookie acá en Radio Disney 101.1. Y hay un artista que este fin de semana dio inicio a su gira y te estamos hablando de Karol G. Tropicoqueta Tour ya está nuevamente en los escenarios, Karol G, con todo este concepto nuevo. Y nosotros quisimos preguntarle, bueno, ¿qué siente ella de saber todo lo que le ha dado este álbum y qué era lo que ella quería representar con este álbum? Esto fue lo que el artista nos comentó.
1: Yo me siento aquí increíblemente orgullosa de mi disco. Mi forma más evolucionada de hacer algo para poder representar a mi comunidad lo tenía que hacer con ética, con respeto, con mucho amor. Me tomó mucho tiempo, me tomó que el año pasado que yo estaba retirada, la gente pensaba que yo andaba aquí o andaba allá o dónde estaba o de vacaciones. Estaba trabajando en cada uno de los detalles de este disco. Las letras son profundas, hay para todo, hay canciones que son para bailar, hay canciones de discoteca, hay canciones que simplemente es una mujer siendo coqueta, pero hay mucha profundidad, hay mucha fuerza, es visceral.
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0: Cuando un artista crea una canción, definitivamente jamás pensaría que la canción llegue tan lejos como esta canción. Resulta que fue número uno en países como Japón. ¿Vos te imaginás crear una canción y de repente verla en países que jamás pensaste, como en Asia o en otro lugar, siendo número uno?
1: Y así,
0: o sea, uno se debe sentir así como, de verdad que la estoy logrando.
2: Y así le pasa a muchos artistas. ¿Cuántos artistas han llegado a pegar ni tan siquiera en su país?
0: Uh-huh.
2: Pegan primero fuera de y después ya la gente dice, ah, ok, y se da a conocer en su propio país. Y es parte de la experiencia, es parte de ser artista y es parte de las

0: vivencias que han tenido muchos cantantes, ajá, que escuchás acá en Radio Disney. Por ejemplo, a Karol G le pasó mucho a Fade, le había pasado también a J Balvin, que pegaron canciones
1: fuera.
0: Al mismo
1: Juan Luis Guerra.
0: Al mismo Juan Luis Guerra, que son experiencias que di, más de un artista tiene que vivir.
1: Uh-huh. Imagínate lo que es llegar a Japón y ver a la gente ahí bailando sus canciones. Y como, ¿cómo en
0: ni
1: serio?
0: Tan siquiera saben el idioma y la están cantando y bailando. Bueno, debe ser una experiencia muy bonita.
1: Y eso es lo que hace la música única. Fronteras, en la música no hay fronteras, no hay colores, no hay nada, simplemente una pasión por la música que vos seguís disfrutando acá en Radio Disney 101.1.
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0: María Becerra viene creando nueva canción con nada más y nada menos que artista español. Bueno, se une nuevamente Argentina y España y no en una final de la Copa de la fiesta más grande del fútbol, sino que se unen, pero para una canción. Abraham Mateo y María Becerra acaban de lanzar un nuevo tema. La artista lo acaba de postear en sus redes sociales por si vos querés ir a observarlo mientras la escuchás con este tema llamado El Amor de Mi Vida.
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0: Bueno, y arrancamos nueva semana diciéndote que las cosas salgan de la mejor manera, que sea una semana de muchas bendiciones, de cosas bonitas, y recordá que tenés que confiar en el proceso, tenés que creer en ti, y aparte de eso, dar ese primer paso para que ese sueño se vaya cumpliendo. ¿Cuál es el primer paso? Bueno, primero creer en vos y saber que las cosas sí se van a dar. Feliz inicio de semana, yo soy Brandon y voy a estar compartiendo con vos acá desde la cabina de Radio Disney. Y bueno, contarte que la siguiente canción que vamos a escuchar acá en Radio Disney se convierte en una de las favoritas de los seguidores del siguiente artista que vas a escuchar. Te estoy hablando de Carin León, que viene de lanzar una nueva canción y ya se convierte en una de las favoritas de sus fans. Este tema se llama Desde que te tengo. Lo escuchas acá en Radio Disney 101.1.

0: Nosotros sí no te vamos a engañar y te vamos a decir la verdad. Estamos a nada de conocer cuáles serían los pasos para poder ir al concierto de Cazzu. Radio Disney te va a llevar, pero eso más adelante. Sí necesitamos que por favor estés en el Instagram de Radio Disney Costa Rica para cuando subamos la información, los pasos a seguir y también en nuestro canal. ¿Cómo hago para poder ingresar al canal? Bueno, muy fácil, te voy a contar.
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0: 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Eso para los que ya están en el canal también, se mantengan porque así van a estar al tanto de todos los concursos y sorpresas que tiene Radio Disney para vos.
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0: Bueno, por ahí también nos pueden seguir para que sigan disfrutando de la buena música en Radio Disney 101.1. Me dice por acá Melania, buenas tardes chiquillos. Me ha costado arrancar hoy, dice, besitos, y si me pueden complacer con la bilirrubina, a ver si me despierto. Claro que sí, con todo gusto, Mela. Más bien, gracias por enviarnos el reporte. Y sí cuesta a veces arrancar la semana, pero ¿saben cómo no cuesta? Subiéndole el volumen a Radio Disney, porque acá los complacemos con sus artistas favoritos.
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0: Hace poco estuvimos dando a conocer en el Instagram de Radio Disney Costa Rica quiénes fueron los elegidos que van a ir al concierto de Romeo Santos y Prince Royce, pero tranquilidad que todavía tenemos más oportunidad para que vos participes. Vamos a estar compartiendo diferentes sorpresas en nuestro Instagram y en nuestro canal mientras seguís disfrutando de sus canciones como este tema llamado Dardos.
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0: Por acá tenemos saludos, nos están enviando reporte, dice: hola, soy Janeiri. Bueno, saludos para vos que ya estás enviando tu reporte. También por acá nos dicen: hola Radio Disney, saludos desde San Carlos, Zapatería Meneses, escuchándolo siempre. Bueno, saludos a todos por allá en sintonía de Radio Disney. También por acá nos dicen: hola desde la Dirección Nacional del Cincinnati, ahí están disfrutando de la compañía de Radio Disney. Bueno, saludos a todos por allá, gracias de verdad por el reporte de sintonía. Y vos también podés seguir enviándonos tus mensajitos. Ya sabes cuál es el número de Radio Disney: 8691-0000.
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0: Me gusta el mensaje que da esta canción. Dice: tengo el pensamiento de que esta será una gran noche. Vamos a hacer lo siguiente. Ponete a pensar, cuando uno va para una fiesta o iba para una fiesta y uno decía, qué bueno, uno iba emocionado y uno decía, hoy va a ser una gran fiesta, hoy la vamos a pasar bien, hoy vamos a disfrutar. Ya uno se lo iba creyendo, ¿verdad que sí? Bueno, eso es lo que deja esta canción, el mensaje tan bonito. Pero también quiero aprovechar para que este mismo mensaje vos lo tomes para este inicio de semana. Esta va a ser una gran semana. Las cosas van a salir bien. Decilo varias veces. La mente se cree las cosas que vos decís y van pasando y se van haciendo realidad. El poder de la palabra, le dicen por ahí también. Entonces, decí que esta va a ser una gran semana. Créetelo y vas a ver que así va a ser. Seguí en compañía de Radio Disney. 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

0: Qué feo las personas, así como dice Sebastián Yatra, ¿verdad? Que llega, lo ilusionan a uno y al final, no, es que las cosas no creo que funcionen. Yo todavía quiero a mi exnovio, a mi exnovia. Esto entre usted y yo, la verdad es que no sirve. No, es que yo creo que todavía no estoy preparado, no estoy preparada. Si realmente no querías estar con esa persona, ¿por qué la ilusionaste? Esta canción se llama Traicionera, la escuchás acá en Radio Disney.
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0: Nosotros sí no te ilusionamos, nosotros te cumplimos. 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

0: Qué bonito que cuesta eso, ¿verdad? Cuando alguien esté triste, decir, bueno, yo voy a encargarme de alegrarte tu día, alegrarte la semana, alegrarte ese ratito que vamos a compartir juntos, en vez de echarle todavía más leña al fuego, como quien dice por ahí, ¿verdad? O es ser esa persona que anda apagándole la chispa o esa luz a las demás. ¿Por qué hacer el daño a las personas que están cerca de vos, que te rodea, con las que vos compartís todos los días, cuando podés ser esa mano amiga, ¿verdad? Eso lo digo también por artistas que les ha tocado pasar por situaciones difíciles, donde les dicen no, ustedes no son capaces, donde les dicen no, ustedes no lo van a poder lograr, donde les dicen no, usted no tiene el talento para. Bueno, y a eso nos pasa a cualquiera, nos pasa, es más, a más de uno nos ha tenido que tocar decir, no, yo soy capaz y voy para adelante y lo voy a conseguir, porque no necesitamos que las demás personas nos digan el qué, cómo o por qué. Yo soy capaz de poder brillar por mí mismo. Y bueno, hay una frase que me gusta montones y por eso te lo quiero compartir. La frase dice, tu luz no está hecha para compartir con nadie, sino para iluminar tu propio camino. A Yuridia le dijeron, no sos capaz. Todo eso que te acabo de mencionar se lo dijeron a esta artista y ella dijo, no, yo sí soy capaz y yo lo voy a conseguir. Y gracias a esa decisión y gracias a creer en ella misma, ahora te canta acá en Radio Disney.
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0: Bueno, y vamos a hacer lo siguiente. A partir de este momento, 2:14 de la tarde, es momento de disfrutar, de desahogarnos, de desestresarnos, de dejar eso que estás haciendo en el trabajo para que participes con Radio Disney y así recargas energía, volvés al trabajo en un ratito y así pueden seguir haciendo las cosas todavía con mayor actitud. ¿Qué vamos a hacer a partir de ese momento? Vamos a dar inicio con un Rally 101, pero quiero ver qué tanto conocen de las canciones de películas de Disney. ¿Por qué? No vamos a hacer preguntas fáciles, no. Te voy a poner intros de canciones, unos 3, 4 segundos y quiero ver qué tan rápido poder reconocer qué tema es y a cuál película pertenece. Entonces me vas a responder, Radio Disney, esa canción es de tal película, ¿te parece? Pero eso sí, necesito que estés en todas para que escuches el tema. Vamos de una vez a empezar, eso sí, las respuestas en un audio en nuestro WhatsApp.
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0: ¿Qué tanto conoces de películas de Disney? Vamos a ponerte a prueba. Pone atención, bajémosle el volumen ahora hacia la música. ¿A cuál película pertenece esta canción? Está fácil. Hasta ahí lo voy a dejar para no dar más pistas. ¿Te sabes la respuesta? Bueno, contanos a través de un audio. Vamos a ver quién puede responder lo más rápido posible.
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0: para bailar.
1: ¿Qué te pareció? Está un toquecito complicado, ¿verdad que sí? Bueno, envíanos tu respuesta, ya casi venimos a escucharte a ver si lograste adivinar la película.
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0: Como ya más de uno se dio cuenta, Karol G empezó su gira de conciertos y de hecho ya subió varias fotografías ella en su perfil privado, donde nos muestra qué tal la pasó, y justamente la canción que quiso poner para este montón de fotografías, este carrusel que hizo en su Instagram, es esa que estás escuchando en ese momento. Se llama Coleccionando Heridas.
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0: Por acá nos dicen: hola Radio Disney, quiero ver si me pueden ayudar con un saludo de cumpleaños para Arturo de parte de los compañeros de trabajo de Menú Covers, y ver si puede decirle también que ya le pedimos permiso a la abuela y la abuela le dio permiso de salir. Bueno, entonces no hay excusas para Arturo. Arturo, tenés que salir con los compañeros. Ve, hasta le pidieron permiso a la abuela. Pero bueno, de parte de Radio Disney,
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0: ¿Cómo te fue con las respuestas de la primer pregunta que te estábamos haciendo? Vamos de una vez a nuestro WhatsApp a escuchar. ¿Será que lograron adivinar cuál película era? Vamos a darnos cuenta.
2: Radio Disney, la película es Mulan.
3: Hola Radio Disney, esa canción que acaban de poner es la de Mulan, Hombres de Acción.
4: Hola, buenas tardes Radio Disney. Es la primera canción, pertenece a la película de Mulan, Hombres en Acción.
5: Hola Radio Disney, mi nombre es Sol y la respuesta es la película de Mulan.
6: Hola, hola Radio Disney, espero que estén muy bien. Si no me equivoco, es de la película de Mulan.
0: Y la respuesta es correcta, muy bien, qué buena canción, ¿verdad que sí? Vamos a dejar solo 5 audios, porque si no se nos hace muy extenso. Solo 5, los primeros 5 en responder. Vamos con la siguiente pregunta. ¿Logran adivinar de cuál película es esta canción con solo escuchar la intro? Hasta ahí lo vamos a dejar. Contanos a través de un audio, ya te venimos a escuchar.
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0: Aquí estás. Hola, 101.1.
1: Les saluda Emiliano. Quisiera mandar un saludo a la buseta de Santos Pérez, que vamos saliendo de clases. Y si nos podrían complacer con la canción Dai Dai de Shakira y Burnout, por favor. Muchísimas gracias.
0: Radio Disney.

0: Diríamos los ticos, qué rajado, ¿verdad? O sea, qué rápido. Bueno, no sé cómo explicar qué rajado, cómo pasa el tiempo de rápido. Entonces sería como, qué increíble. Y ahora sí, la traducción es que soy muy costarricense, perdón. El lenguaje tico no se me quita. Bueno, qué rápido, cómo pasa el tiempo, ¿verdad? 4 años esperando a la fiesta más grande del fútbol y ya pasó más de una semana desde que se jugó la gran final. El tiempo va rapidísimo. Pero bueno, acá te estábamos complaciendo a vos y a todos los chicos que iban en la buseta disfrutando con Radio Disney. Seguimos con el rally. ¿Cómo les fue entonces con la segunda pregunta? ¿Lograron adivinar?
1: Hola, Radio Disney. Esta intro es del Rey León.
2: Y lo vamos a dejar.
3: Es el Rey León.
2: Ya te vi.
3: Gracias, el Rey.
4: De esa canción de El Rey León, yo quisiera ya ser el Rey León.
5: Hola, Radio Disney. Soy Juan Pablo. Y la película es El Rey León.
6: Eso. Hola. Rey León.
0: Y la respuesta es correcta. Dije que solamente 5 para no hacerlo muy extenso, pero gracias a todos los que participaron enviando su audio y me dijeron hasta la sirenita, pero no, sí es el Rey León. Gracias de verdad a todos los que participaron con este Rally 101. Están en todas con las canciones de Disney. Solo 5 segundos del tema, ya saben cuál canción es y a cuál película les pertenece. Seguí en compañía de Radio Disney. Todavía tenemos más sorpresas para vos.
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0: Me genera intriga saber vos qué decís. ¿Qué relación te gustaba más, Sebastián Yatra cuando estaba con Tini o Sebastián Yatra cuando estuvo con Aitana? O sea, vamos a ver, ¿Colombia y Argentina o Colombia y España? Bueno, no importa, cualquiera de los dos. Lo más importante es que a vos te gusta la música de ese artista colombiano y la estás disfrutando acá en Radio Disney. Y aunque te digo algo, yo sí soy más Tini. Sebastián Yatra con Aitana, porque actualmente me gusta la relación de Tini con Rodrigo de Paul. Entonces vamos a dejarlo ahí. Y quien quita un quite y en este concierto que va a tener Tini en Costa Rica se traiga a este jugador argentino a que le venga a observar acá en nuestro país y vayan a pasear en las bellezas que tiene Costa Rica. 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

0: El inconveniente que tuvo en su país con lo que había mencionado, que se fue más del estado, al lado de Estados Unidos. Creo que de ahí su carrera empezó como, no sé si a bajar se puede decir, porque el artista como que está trabajando en música, pero sí no volvimos a escuchar más de sus canciones, ¿verdad? Sí estábamos disfrutando de este gran éxito, eso sí hay que recalcar, gran éxito que tuvo con Grupo Frontera, se llama Frágil. 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
0: porque gracias a Radio Disney y a Centro de Estudios Brasileños vas a poder participar en la publicación que te dejamos fijada en nuestras redes sociales. Ahora, si vos querés contactarlos a ellos, lo podés hacer a su WhatsApp 7289-6008 o a través de su Instagram arroba ceb-cr. Podés participar ya mismo, mientras te vamos a dejar con el Expreso 101. Iniciamos con 30 minutos de música sin cortes.
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0: Así llegamos al final de otro viaje de éxitos en el Expreso de Radio Disney. Esperamos que hayas disfrutado de estos 30 minutos de música sin cortes. Recordá que muy pronto tendremos otra cita para vos. 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

0: El 95% de las canciones se refieren más que todo al amor y desamor. Por ejemplo, esta canción para mí es una mezcla de ambas, porque es un desamor, un despecho, un reclamo que hace Grupo Firme, pero al mismo tiempo le hace un reclamo al amor. Le hace un reclamo al todavía hay un chance, si todavía hay una oportunidad, si todavía lo estás dudando, el que todavía quieres estar conmigo, dame esa oportunidad y vas a ver que no te vas a arrepentir. Es lo que nos dice esta canción, el beneficio de la duda, porque pueden pasar mil años, pueden pasar mil cosas, pero yo a vos no te voy a superar, yo a vos no te olvido, porque te amo y siempre vas a ser el amor de mi vida. ¿Por qué digo esto? Porque de eso se trata la siguiente canción que vamos a escuchar. A eso voy, la mayoría de canciones se pasan en el amor y el desamor, sino que te lo cante Piso 21, puntos suspensivos.
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0: Creo que ya pasó bastante tiempo desde la última vez que Morat visitó Costa Rica. Estamos hablando de unos 2 años, tal vez 2 o 3. Creo que ya es suficiente, ¿verdad? Como que podrían volver a dar un concierto en nuestro país. Y le aseguro que los ticos van a estar llenando ese lugar. Llámese Parque Viva, llámese Estadio Las Nacional, llámese La Sabana, llámese donde sea que estén. Costa Rica ama esta agrupación y bueno, por eso estás disfrutando de ese tema. Se llama No Se Va.
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0: Nos vamos al WhatsApp. Por acá tengo un saludo muy especial. Dice: hola Radio Disney, y un saludo especial para Carlita, que ya casi cumple años. Saludos desde Patarrá. Claro que sí, Seba. Saludos para Carlita. Entonces, nos avisan cuándo es el cumpleaños. Entonces, para decirle específicamente ese día, feliz cumpleaños. Fuerte abrazo para ambos. Y bueno, también por acá tengo un saludo todavía más especial. Dice: hola Radio Disney. Brandon, saludo. Aquí vamos junto a Leandro, su ahijado, escuchando Radio Disney. Ganas tengo de poder ver a Leo. Vamos a hacer lo siguiente, Adri. Ahora que usted está a la par de Leo, entonces por favor dele un fuerte abrazo y un beso de mi parte, que ustedes saben lo que yo quiero a ese niño y lo que estoy esperando poder verlo. Fuerte abrazo para ustedes también que van ahí escuchando Radio Disney. 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

0: programación. Siempre a esta hora tenemos tema de conversación, pero hoy vamos a hacerlo diferente. Como estábamos enviando varios saludos, vamos a agarrar esta tarde de inicio de semana para empezar con buena actitud, saludándote a vos que nos estás escuchando. Entonces, los que andan en carretera, los que todavía están en la oficina, los que están haciendo teletrabajo, los que andan haciendo uno que otro mandado, que nos envíen su reporte de sintonía, o si quieren saludar a alguien en específico, y con todo gusto vamos a estar entonces pasando tus saludos y también hablando cosas sobre tus artistas favoritos, ¿te parece?
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0: Cosas, me refiero a información de tus artistas. Por ejemplo, artista que vamos a escuchar a continuación empezó a componer desde los 13 años, el talento que tenía, pero es interesante porque él no quería ser músico, él quería ser veterinario, pero gracias a su hermano, que ese sí estaba interesado en la música, se empezó a despertar ese gusto por los instrumentos, ese gusto por cantar, ese gusto por meterse en el mundo de la música, y poco a poco le fue agarrando más amor, más cariño, y después cambió decisión de ser veterinario a ser un gran cantante. Qué dicha que tomó esa decisión, porque gracias a eso lo vamos a escuchar. Te estoy hablando de Manuel Turizo, el merengue.
2: Vamos, listo. Salud, muchachos, por esa mujer.

0: Una de las cosas que se está volviendo rutinaria de Camilo, y la verdad es algo que me llama la atención y está bueno que lo haga el artista, es que cada vez que va a un concierto, llámese el país que se llame, sale a correr antes de su presentación para ejercitarse, para distraerse, para llenarse del mismo y para poder pasarla bonito y conocer un poco también de ese país. No importa dónde esté, él dice que él sale a correr sí o sí, y así es como un momento de Camilo con Camilo lo llama él. Vos lo estás escuchando acá en Radio Disney y su tema Una Vida Pasada.
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0: Que por cierto, no les conté tampoco que va a continuar su gira de conciertos 2027 todavía, porque acaba de anunciar fechas en México. Ahora sí, lo estabas escuchando acá en Radio Disney, y como te dije, lo prometido es deuda. Vamos a pasar tus saludos. Nos vamos al WhatsApp. Saludos para Cami, que ahí nos envió una fotografía en carretera. Gracias, Cami. También por acá tengo a Paola. Paola sí me dice que ella se encuentra... ¿Dónde es eso, Pau? No. Ok, eso es como por Cartago, si más no me equivoco. Bueno, gracias a Pau, de verdad. Ahí también enviando su reporte de sintonía. Dice, hola Radio Disney, pueden saludar a mis hijos. Aquí vamos en sintonía. Saludos para Sofi y también para José, que ahí van conectadísimos entonces con Radio Disney. Y ahí el montón de mensajes para abajo. Ya casi venimos.

0: Vamos a seguir leyendo tus reportes. No te despegues de Radio Disney. Y si vos también querés enviar tu mensaje, ¿qué estás esperando? Este es el número
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0: Feliz tarde, ya a las 4:15.

0: Claro que sí, con todo gusto venimos a pasar tus saludos. No te despegues de Radio Disney, eso sí, ya casi venís a escucharlos.
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0: Tuvimos la oportunidad de poder conversar con Shakira. No sé si vos te acordás que hace un tiempo atrás era muy común y también como muy en tendencia tener póster de tus artistas favoritos en el cuarto. Era como la decoración. No sé si todavía eso se da, si todavía se hace. Sí, sí se hace, ahí me pueden contar en el WhatsApp, pero le estábamos preguntando eso. Cuando ella estaba apenas empezando en el mundo de la música, ¿quiénes eran sus platónicos? ¿Llegó a tener póster en el cuarto, en la habitación? ¿Esto nos contestó?
1: No. No tenía pósters en mi habitación, pero sí, sí tenía mis ídolos, por ejemplo, Miguel Bosé, del que ahora soy amiga. Muy, muy curiosa como la vida da vueltas, ¿no? Y te lleva a lugares insospechados, pero sí, yo soñaba con Miguel Bosé, o sea, era mi amor platónico a los 8 años, total. Por ejemplo, bueno, más adelante, por supuesto, bandas como Nirvana, que me produjeron una obsesión así muy cortante. Y no sé, Depeche Mode, de la cual todavía soy muy fanática. Y Gustavo Cerati, por ejemplo, que siempre me ha fascinado todo lo que ha realizado en solitario y también con Soda Stereo. Y que pues tuve la oportunidad, con quien tuve la oportunidad de trabajar hace poco, ¿no? Para este álbum. Y además vivir un proceso

0: muy enriquecedor, muy nutritivo.
1: Qué bonito, ¿verdad? Bueno, aquí conoces un poco más de tus artistas favoritos y también contarte que, y nos pasa más de uno, ¿verdad? Entra uno por una cosa al supermercado y salís con el pan, la cena o con una buena anécdota. AMPM, 40 años, siendo tu AM.
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0: Me llama la atención ahora que escucho a Karol G, que si vos te pones a analizar la estructura, no sé si ya viste, creo que sí, porque si vos te metes a Instagram, te metes a TikTok, te metes a cualquier plataforma, la mayoría lo que está lanzando es la presentación de Karol G. Todo el mundo está compartiendo, dándole like y demás de los primeros conciertos que está presentando esta artista. Bueno, ¿qué me llama la atención? Que es estar viendo casi que la presentación que ella realizó para Coachella. Misma estructura, bueno, muy similar. Aparte de eso, ella había llevado un, creo que era una lapa, así una lapa gigante donde ella se subía a cantar. Lo mismo tiene la presentación. Ella empezaba a cantar también en una parte de su concierto en un sector donde había agua y entonces habían varios bailarines. Lo mismo está trayendo también a sus presentaciones. Entonces, Coachella fue el adelanto que todos necesitaban ver de lo que también van a poder disfrutar en sus conciertos. Vos la estás escuchando, su tema, si antes te hubiera conocido.
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0: Aprovecho para saludar a Jeffrey, que está haciendo reporte de sintonía desde Pérez Celedón. También por acá a Avi, que nos envió su audio. Avi, ya casi vamos a estar complaciéndote. Y también a mi amigo Jairito, que él siempre pasa pendiente a Radio Disney y enviándonos diferentes noticias de artistas. Y también, bueno, contarte a vos que en carretera lo máximo es viajar con tranquilidad, ¿verdad? Con paz, sin que nada lo estrese. Porque sabes que hay una delta cerca de vos, con más de 60 estaciones en todo Costa Rica. No te tenés que preocupar, Delta siempre cerca de vos.
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0: Qué bueno, nos están pidiendo un clásico de los Bee Gees. Con todo gusto te venimos a complacer. Quédate en sintonía de Radio Disney.
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1: Hola Radio Disney, buenas tardes. Quiero que me complazcan con la canción de Bruno Mars.
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0: Bueno, y Radio Disney complaciendo a Anthony, que nos estaba pidiendo un tema de Bruno Mars. Con todo gusto, Anthony, esperamos que hayas disfrutado de esa canción que nos estabas pidiendo a través de nuestro WhatsApp. Y aprovecho también para saludar por acá, dice: hola Radio Disney, feliz tarde. Si me pueden saludar, por favor, a Esteban, a Julián y también, ok, a Adri y a Javi, que ahí van en sintonía de Radio Disney. Bueno, muchas gracias a vos. Claro que sí, saludos para ellos y a vos también, que nos envías este mensaje. Solo que no me dice el nombre aquí WhatsApp de quién fue el que lo envió, pero qué dicha, de verdad que ahí están sintonizando Radio Disney. Y no se me ha olvidado tu complacencia. Ya te voy a poner a los Bee Gees con este gran clásico que nos estabas pidiendo también a través del WhatsApp. Antes, contarte que con los créditos del Banco Popular, nada, pero absolutamente nada le borra la sonrisa a mamá. 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Ahora sí te dejamos con este clásico Staying Alive que disfrutas acá en Radio Disney.
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0: Bueno, por acá te estábamos complaciendo con ese gran clásico que nos pusiste a disfrutar, bailar y pasarla bonito en esta tarde ya de lunes. Se nos está terminando el primer día de la semana, pero ¿de qué manera, verdad? Disfrutando de la buena compañía de Radio Disney y de tus canciones favoritas. Aparte del montón de sorpresas que tenemos, recordá seguirnos en nuestro canal y en nuestro Instagram, porque en cualquier momento te damos una gran noticia que tenemos para vos, tanto para celebrar el Día de las Madres como también para el concierto de Ricardo Arjona. ¿Qué te parece, Diego?
1: Me parece súper chiva, pero no solamente eso, Brandon, sino que también sabemos que Costa Rica tiene lugares impresionantes, el clima también es espectacular porque puede pasar de sol a lluvia, y es que Costa Rica está llena de lugares que inspiran, paisajes que sorprenden y experiencias que se convierten en recuerdos para toda la vida. El Instituto Costarricense de Turismo te invita a recorrer cada rincón de nuestro país, explorar sus senderos, además de descubrir su riqueza natural y cultural, apoyar a las comunidades locales y vivir el auténtico pura vida que nos identifica ante el mundo. Costa Rica te espera, así como nosotros, que vamos a seguir disfrutando, pero de 30 minutos de éxito sin cortes acá en Radio Disney.
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1: Qué bueno que vos seguís en sintonía de Radio Disney 101.1. Nosotros acá listos para seguirte acompañando con música, con muchísimas sorpresas que tenemos también para vos, para que no te despegues de Radio Disney 101.1. Y bueno, ¿qué tal si nos vamos a otro concierto más? ¿Cuál concierto? Escucha.
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0: Ya sabes que Radio Disney es su compañía mientras andas en carretera, mientras empezás a analizar a dónde vas a ir en tus vacaciones. 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Acá en Radio Disney nosotros te seguimos acompañando y estuvimos conversando con Fonseca. Le preguntamos a él que si él tuviera que pedir un deseo, que cuál sería, y eso fue lo que nos compartió.
1: Wow, buena pregunta. A ver, así uno primero que me llega es que nunca se vaya la inspiración. Ese sería mi deseo, porque siempre como compositor, pues no es que viva uno con miedo de que se vaya la inspiración, pero cuando hay épocas de sequía, lo cual no me importa porque soy tranquilo en ese sentido y digo, bueno, cuando no hay inspiración, pues no hay inspiración, no pasa nada. Pero me aterraría pensar que de pronto nunca vuelva.
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0: ¿Qué tal si vos sos en este momento nuestro reportero Radio Disney y nos contás desde dónde nos estás escuchando, cómo está el tránsito, cómo está el clima? Ya casi venimos a escucharte.
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1: Hola,
2: hola, Ramiro. Hola, saludos.
1: Espero que tengan una linda tarde. Feliz inicio de semana.
2: Igual para vos, feliz inicio de semana. Además, por acá tenemos otro mensaje de parte de Melanie. Dice un saludo para Julián, también para Santi, para Felipe, para Tiago, para Nicolás, para Carlos y también para Mario, que por ahí estaban en un campeonato y están escuchando también Radio Disney 101.1. Qué bueno que siguen con nosotros, que siguen disfrutando de la música de Radio Disney 101.1.
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2: Y es que estas tardes sabemos que las presas no pueden faltar comúnmente en todo el país. A veces nosotros ya mejor pedimos Didi, vamos cómodos y tranquilos disfrutando de la programación de Radio Disney. Y una de las canciones que te trae Didi es Baila de Saro DJ, que se centra alrededor de una idea poderosa para celebrar ese momento que tenemos en nuestras vidas, ya sea compartiendo con aquellas personas que se encuentran a nuestro lado. Pues escúchala en ese momento acá en Radio Disney 101.1. Esta novedad te la trae Didi.

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1: Hola, hola, gente de Radio Disney, pura vida. Me pueden complacer con La Villa de Ryan Castro y Capo.
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